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0: las 8 en punto.
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0: nuevamente, resurgirán en nuestras mentes aquellos sentimientos que se albergan en nuestro corazón y que se reviven al escuchar esta canción.
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0: 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Tenemos una cita con el ayer musical en Recuerdos Musicales. 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Te esperamos para que juntos vivamos los éxitos del ayer, hoy. Bienvenidos. A partir de este momento, damos inicio a Recuerdos Musicales, con las canciones más románticas, las biografías de los artistas más populares, poemas, pensamientos. Ya queda con ustedes, Walter de León.

Amigos, amigas, ¿qué tal? Bienvenidos a otra edición de Especiales de Recuerdos Musicales, que como siempre le traemos a un artista o una agrupación de la cual conocemos su historia para posteriormente escuchar sus mejores temas musicales. Para hoy tenemos una promoción que de seguro será del agrado de muchas personas, especialmente las damas. Fueron muy fanáticas de esta agrupación que vamos a presentarles hoy. Una agrupación que revolucionó la música pop latina en la década de los 80, convirtiéndose en la primera gran boy band en español y un fenómeno cultural masivo. Inicialmente, vamos a darle gracias a Dios que nos permite estar ante ustedes, a usted por esa sintonía que siempre nos brinda, a nuestros patrocinadores y a las emisoras que comparten esta programación en sus respectivos países. Tenemos mencionadas rápidamente como lo son a los amigos de Radio Romántica Online en Costa Rica, Cariñosa Online en Guatemala, Virtual Radio MX en México, también los amigos de Air Romance en Nueva York. Saludo también a los amigos de Radio Emociones en Buenos Aires, Argentina, Corazones Estéreo en Santiago de Chile. También en Colombia están nuestros amigos de Alto Voltaje Radio y Origina Señal WDLQ Radio desde Boquete, en la provincia de Chiriquí, República de Panamá. Queremos darle la más cordial las bienvenidas a todos ustedes y también la bienvenida a quien hoy va a estar compartiendo con ustedes esta promoción especial. Una fanática, una gran admiradora, una gran conocedora de la agrupación que le traemos para hoy, a mi esposa Yolani, quien es la encargada de traerles a ustedes esta programación de la gran agrupación puertorriqueña Menudo. Bienvenidos a Especiales de Recuerdos Musicales. Yolanis, bienvenida.

Menudo revolucionó la música pop latina en la década de los 80, convirtiéndose en la primera gran boy band en español y un fenómeno cultural masivo. Fundado en Puerto Rico en 1977 por el productor Edgardo Díaz, el grupo basó su arrollador éxito comercial en una estricta regla de relevo. Los integrantes debían abandonar la agrupación al cumplir los 15 o 16 años, si les cambiaba la voz o si crecían demasiado. Esta ingeniosa fórmula les permitió mantener una eterna imagen juvenil que conquistó América Latina, Estados Unidos, Europa y Asia. En sus primeros pasos, el grupo tuvo un impacto principalmente local en Puerto Rico. La alineación original estuvo compuesta por dos sets de hermanos y un primo: Nesty Salaberry, Fernando Salaberry, Carlos Meléndez, Oscar Meléndez y Ricky Meléndez, el miembro más duradero de esta etapa. Los 80 marcaron la internacionalización y la llamada época de oro de Menudo. Debido a la regla de rotación, la alineación mutó constantemente. Los miembros más icónicos de esta década se dividieron en dos grandes etapas: la alineación dorada a inicio de los 80, Ricky Meléndez, René Farray, Johnny Lozada, Xavier Servia y Miguel Cancela. La etapa de relevo e ídolos globales, mediados y finales de los 80, Charlie Mazó, Ray Reyes, Roy Rosselló, Robby Rosas, conocido también como Draco Rosas, Ricky Martin, quien ingresó en 1984 y se convirtió en la figura más famosa del grupo. Creo.

álbumes de los 80 y sus grandes éxitos. Durante esta década, Menudo lanzó producciones masivas, a un ritmo frenético de hasta 2 o 3 discos por año, incluyendo grabaciones en portugués e inglés. Los discos más emblemáticos de los 80 y sus canciones insignias fueron... En el año 1977 presentan su primer álbum de estudio con el título Los Fantasmas. De esa escuchemos el éxito Madre.

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1: Para el año 1978, nos traen su segunda producción titulada Menudo. De este destacaron las canciones El Ayer, Fuego e Isolé.

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1: Transcurría el año 1980 y presenta su tercer álbum de estudio con el título Más, Mucho Más. Dos canciones que sobresalieron de este álbum fueron Mentira para Dos y A Bailar.

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1: Para el año 1981 comienza su gira a nivel internacional y con ello mucho trabajo, ya que para este año grababan 3 discos. El primer álbum que grabaron para este año y que es el 4º de su discografía es El Rock Chiquillo, un disco que casi todos sus temas fueron éxito. Escuchemos inicialmente Mi Banda Toca Rock y La Hermosa Balada Quiero Ser.

de este mismo álbum Rock Chiquillo del año 1981, ahora disfrutemos de Rock en la TV y Claridad, canción que es original del cantante italiano Umberto Tozzi.

Y por último, de este mismo álbum del año 1981, escuchemos Enamorado del Amor y Me Voy a Enamoriscar.

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Otro álbum que graban en el año 1981 es Fuego. De este álbum, que era el quinto, sobresalen El Momento del Adiós, Doña Tecla.

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1: El último álbum que graban en 1981 es el sexto álbum de estudio con el título de Menudo. Los temas que más sonaron fueron Xanadu, Ella y Voy a América.

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1: En el año 1982 presentan su producción número 7 titulada Por Amor. Otro álbum que fue todo un éxito. Inicialmente escuchemos Quiero Rock y Lady.

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1: Dos temas más que fueron hits en este disco fueron Y Yo No Bailo, Es Por Amor.

Por último, de este álbum del año 1982, con el título Por Amor, disfrutemos Fórmula, ¿cuándo pasará?

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1: Para el año 1982 presentan su octava producción discográfica con el título Una aventura llamada Menudo, que con ella trajo giras a nivel mundial y una película. Inicialmente escucharemos A volar y lluvia.

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En el año 1983 nos traen su novena producción, este álbum con el título A Todo Rock. Escuchemos inicialmente dos canciones, Piel de Manzana y Chicle de Amor.

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1: Ahora disfrutemos de Si tú no estás y no te reprimas.

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1: En el año 1984 presentan su décimo álbum, Evolución, del cual escuchamos Sabes a Chocolate.

Estamos llegando al final de este programa tan especial para alguna de nosotras, que vivimos la época dorada de esta gran agrupación puertorriqueña, Menudo. Gracias por habernos acompañado en este viaje al pasado y esperemos recordarán junto a nosotros de la menudomanía. Saludos, les acompañó Yolani.

Llegamos al final de este viaje por el ayer musical. Esperamos que este haya sido de su total agrado y le invitamos, naveguen con nosotros una vez más en este mar de sentimientos, de música y de historia. Hasta aquí, Recuerdos Musicales.

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8: Boquete es un distrito al norte de la provincia de Chiriquí, al oeste de Panamá. Posee una superficie de 488,4 kilómetros cuadrados y una población de 22.435 habitantes. Boquete, ciudad jardín, es conocido por tener un clima templado, a diferencia de gran parte del país, debido a que el distrito se encuentra asentado en la cordillera central. Un hermoso valle. Su capital es la ciudad de Bajo Boquete. El distrito de Boquete es el destino principal de los turistas que buscan clima agradable. Aquí encontrarás diversos hoteles, cabañas y hostales. Hospedajes que se encuentran inmersos en plantaciones de café a 2.000 pies de altura. Instalaciones que cuentan con coffee shop, restaurante con carta internacional con sabores del área, postres caseros, tours de café, donde recorrerás fincas con plantaciones de café únicas de diferentes variedades. Su proceso desde la planta a la mesa. Aprenderás por qué se desarrollan

0: los sabores a nueces, frutas o a flores en el grano, y cómo el proceso y el tostado afectan el sabor, y sobre todo, cómo reconocer un buen café. La ruta del café, aquí en Boquete. Hoteles que al estar localizados en las faldas del volcán Barú, cuentan con un microclima único que permite a los amantes del turismo de aventura disfrutar de una experiencia única. Destinos de aventura para el deleite de exploradores y aventureros con espíritu ecológico. Canopy, adrenalina al límite. Cables en el aire por los que te deslizarás por los árboles y te enfrentarás a un mundo desconocido, rodeado de hermosas vistas. Senderismo que permite a los amantes de la observación de aves disfrutar de una experiencia única. Turismo ecológico, principal actividad turística del distrito, aparte de los recorridos a la cima del volcán Barú. Altura máxima de nuestro país, con 3.475 metros sobre el nivel del mar. La población consiste en tres grupos principales: los indígenas Nobebuglé de las montañas, que trabajan principalmente en los cafetales; los pobladores panameños no indígenas; y en tercer lugar, los inmigrantes extranjeros, provenientes de Europa y Estados Unidos. Boquete cuenta con un clima agradable que gusta al viajero. Experimenta el viaje de tu vida mientras adquieres una nueva perspectiva del hermoso Boquete. Porque vivir en Boquete
1: son las 11 en punto.

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0: Amigos de la salsa, ¿qué tal? Muy, pero muy buenas noches. Bienvenidos. Comenzamos ahora con nuestra ventana musical afrocaribeña. En esta noche de lunes. Es un placer estar con ustedes, un honor que nos acompañen en la sintonía de Sabor a Coco. 60 minutos con un cargamento especial de muy, pero muy buena melodía. Salsa de ayer, de hoy, de siempre. Salsa para todos. Un abrazo cariñoso para nuestros oyentes en Colombia y en el mundo.
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0: de la provincia de Chiriquí, al oeste de Panamá. Posee una superficie de 488,4 kilómetros cuadrados y una población de 22.435 habitantes. Boquete, ciudad jardín, es conocido por tener un clima templado, a diferencia de gran parte del país, debido a que el distrito se encuentra asentado en la cordillera central. Un hermoso valle. Su capital es la ciudad de Bajo Boquete. El distrito de Boquete es el destino principal de los turistas que buscan clima agradable. Aquí encontrarás diversos hoteles, cabañas y hostales. Hospedajes que se encuentran inmersos en plantaciones de café a 2.000 pies de altura. Instalaciones que cuentan con coffee shop, restaurante con carta internacional con sabores del área, postres caseros, tour de café, donde recorrerás fincas con plantaciones de café únicas de diferentes variedades. Su proceso desde la planta a la mesa. Aprenderás por qué se desarrollan los sabores a nueces.
1: Son las 11:59.

0: Gloria Estefan es la cantante femenina que más discos ha vendido de toda Latinoamérica. Gloria es la que lleva las cuentas en el Imperio Estefan Enterprise.
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0: Greg Errico, baterista de Sly and the Family Stone. Barry Gibb, el hermano mayor de los Bee Gees, justo un día como hoy, el día de su cumpleaños en 1970, contrajo matrimonio. Escogió este día para nunca olvidarse la fecha de su aniversario. Rocky Marciano fue un boxeador estadounidense que se retiró invicto, siendo el único campeón de boxeo de los pesos pesados que no conoció la derrota. La actriz canadiense Yvonne DiCarlo, recordada por su papel como Lily Munster en la serie Los Monsters. J.D. Fortune es un cantante de rock canadiense, ganador de la serie de televisión CBS Rockstar In Excess. Fue el cantante de esta banda australiana del 2005 al 2009. Como hoy, en 1983, expulsaron del grupo The Clash a Mike Jones, después de que no aceptaron el cambio de estilo que este quería darle a la banda. 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Entra a manejatuvoz.com. Ya regresamos con más noticias musicales que ocurrieron un día como hoy.
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0: Voy anotando petición, voy anotando también una versión con otra para que todo quede perfecto y comencemos en la boca de otro. Bienvenida, bienvenido a este ratito musical de retos musicales, como también nos gusta decirte.
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Harry Nilsson. Everybody's Talking, de esa película. Convoy de Medianoche, año 1966. Llega al programa de hoy porque viene con una calidad impresionante. Esa calidad se la pone Diane Kroll. A su versión y a su manera.

0: habrás notado que son dos voces. Vincent Gill junto a Diane Krall, año 2015, su versión del Everybody's Talking.
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Respetamos siempre en el programa llegar a la parte del estribillo. Nos dijimos adiós. Esta canción es de 1992, con el gran Joaquín Sabina. El verano acabó. Y nos dieron las 10, canción hermana de Ojos de Gata, de Enrique Urquijo. Y hoy viene al programa porque es una petición al correo en la boca de otro @gmail.com.

año 1972, la canción compuesta por José Luis Armenteros y Pablo Herrero para el gran Nino Bravo. Muchas versiones. Seguridad Social. También tenemos a Paulina Rubio.

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Año 2009 con Paulina Rubio. En esos 40 años con Nino, y era el homenaje de ella. Aquí seguimos en el programa de canciones, o como tú quieras, reto musical o versiones. Vamos con una de las grandes. Es la de Percy Sleigh.

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0: Maravillosa Bette Midler con la versión When a Man's Lost a Woman, año 1979, del disco llamado The Rose. Nos gusta sorprendernos con cada programa, con cada versión, y si es disfrutándolo contigo, mucho mejor.
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Una de las grandes canciones de Tom Jones, año 1968, Delilah. Y hoy viene al programa porque llega en la voz de...

0: Una versión muy particular de la Orquesta Mondragón en el año 1987 del disco Ellos las prefieren gordas.
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0: 607-88-9707 o también en la boca de otro @gmail.com.

0: Hoy en día es uno de los boleros más aclamados de la música cubana. 1948. César Portillo de la Luz.
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0: Versiones de Andrea Bocelli, Luis Miguel, Pedro Guerra y El Divo, Lucho Gatica, Pablo Milanés, Juan Manuel Serrat, Caetano Veloso, Plácido Domingo. ¿Quién viene al programa de hoy?

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1: Vaya versión la de Cristina Aguilera del disco del año 2000, Contigo en la distancia. Todavía contigo porque nos queda un poquito de programa para compartirlo. Vamos a buscar una canción de Antonio Machín que conoces muy bien y que lleva el título de... Dos gardenias.

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1: Son las 12 en punto.
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4: Dichosos los que escuchan la palabra del Señor y la ponen en práctica. Que el Señor te bendiga en este día. El Grupo San Francisco de Sales del Movimiento de Cursillo de Cristiandad de la Arquidiócesis de Panamá ora contigo. Te compartimos nuestra reflexión del Evangelio de hoy, tomado de Lucas capítulo 4, versículos del 31 al 37. Tu palabra me da vida. El Evangelio de hoy nos muestra el poder transformador de la palabra de Dios, pues Jesús no solo enseñaba, sino que lo hacía con autoridad. Y esa autoridad no venía de discursos elaborados, sino de la verdad misma que habitaba en él. Su palabra no es una teoría más, como la de la mayoría que hoy habla, como las de un filósofo o un político. Su palabra es vida, es fuerza, es liberación. Cuando Jesús ordena al espíritu inmundo que salga, no hay discusión ni negociación, tiene que salir. La palabra de Cristo es eficaz, vence el mal y le devuelve la dignidad a los hombres. Esto nos recuerda que la palabra de Dios no es un simple texto, sino una presencia viva que actúa entre nosotros. Creo que la mayoría de nosotros que hoy día somos cursillistas o discípulos misioneros de Cristo, de cualquier otro movimiento de la Iglesia Católica, hemos pasado por la experiencia de haber escuchado la palabra de Dios resonar en nuestro interior.

una palabra que nos quebrantó en un primer momento, porque nos hizo aclarar el sentido de la vida, nos dio a reconocer nuestros pecados y limitaciones, pero sobre todo nos dio a conocer el inmenso amor, la misericordia de Dios, que nos levanta de allí donde habíamos caído y nos ha transformado a una vida nueva. Ese es el poder de la palabra de Dios, y por eso hoy día somos nosotros a los que el Señor ha hablado y ha sanado, los que también tenemos que anunciar su palabra para que otros tengan vida. Por eso, mis queridos hermanos, no tengamos miedo de anunciar a Jesús, pero no solamente con palabrerías, sino con una palabra viva y eficaz, que ha transformado nuestra vida y que ahora se convierte en testimonio vivo de Dios en nuestra vida. Que el Señor nos dé la fuerza para anunciarlo a tiempo y a destiempo, en nuestra familia, en nuestros trabajos, en nuestras escuelas o en cualquier lugar, en ese metro cuadrado donde el Señor nos pone, podamos anunciar su palabra, pues no regresa vacía, pues esa palabra da fruto y fruto abundante, de colores.

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No dejes de luchar. En estos días he vivido las horas, los minutos y quizás los segundos más difíciles de mi vida. He tenido muchas ganas de renunciar, de tirarlo todo por la borda. He sentido muchas ganas de dejar de luchar. Revisando algunos mensajes en mis redes sociales, me encontré con este escrito viejo que decía: no dejes de luchar. Lo acompañaba una frase del pensador Oscar Reyes. Dejar de luchar es la mejor forma de asegurar tu derrota. El escrito decía así: ¿te sientes sin fuerzas para seguir? ¿Sientes que tu problema no tiene solución? ¿Has intentado una y otra vez sin ver ningún resultado? ¿Has hecho muchas promesas que no has podido cumplir? La vida no es color de rosas. Hay muchos días grises que pintan el paisaje de tu vida. Ciertamente, mientras vivas en esta tierra, tendrás dificultades a cada paso. Pero como dijo Helen Keller, una vida feliz no consiste en la ausencia de las dificultades, sino en el dominio de ellas. Es posible que hoy no entiendas el porqué de esas cosas, y a veces no es necesario ni siquiera entenderlo, porque ciertamente Dios trabaja en silencio, y para los que aman a Dios, todas las cosas le ayudan a bien. Es difícil de entender, pero es palabra de Dios. No sé si estés, al igual que yo, intentando abandonar algo que esté menguando tu felicidad, tu reputación, el amor por Dios, el amor por tu esposa, por tus hijos, la paz de tu corazón o tal vez los bienes materiales. Te sientes intranquilo porque conscientemente sabes que no es correcto lo que haces y a veces derramas lágrimas al sentir la impotencia de no poder cambiar tu vida en algo diferente. Pues esta palabra es para ti. Solo quiero decirte algo. Dios te dice hoy en su palabra: mi mandato es, sé fuerte y valiente. No tengas miedo ni te desanimes, porque el Señor tu Dios está contigo

donde quiera que vayas. Cuando las fuerzas del ser humano han terminado, comienza la mejor oportunidad para Dios. Existen muchas formas de caerse en la vida, pero ¿sabes una cosa? Dios tiene muchas formas, pero sobre todo, una maravillosa forma para levantarte. No dejes de luchar por nada. Sigue adelante. Lucha por tus sueños. Lucha por lo que anhelas. Lucha por lo que quieres. Lucha por lo que consideras que te conviene. Recuerda esta linda frase de Martin Luther King. Si no puedes volar, entonces corre. Si no puedes correr, entonces camina. Si no puedes caminar, entonces arrástrate. Pero hagas lo que hagas, sigue moviéndote hacia adelante. Dios te bendiga mucho.

0: 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Hoy es un día importante. Soy Michael Poon y te voy a contar qué famosos nacieron un día como hoy, 1 de septiembre. Peter Brown, baterista de Widows. Baby Daddy, el bajista de Scissor Sisters. Pepe Madero, el vocalista y líder de la banda mexicana de rock, Panda.
1: Yo sé que soy poco superficial.
0: Joseph Truman, guitarrista de Fall Out Boy. Bill y Tom Kaulitz, músicos alemanes de la banda Tokyo Hotel. Joseph Williams, uno de los cantantes del grupo Toto, entró en el 86, se retiró en el 89 y regresó en el 2010 hasta el día de hoy. Gloria Estefan es la cantante femenina que más discos ha vendido de toda Latinoamérica. Gloria es la que lleva las cuentas en el Imperio Estefan Enterprise.
2: Hoy voy a verte de nuevo, voy a envolverme en tu ropa, susurrame en tu silencio cuando me veas llegar.
0: Greg Errico, baterista de Sly and the Family Stone. Barry Gibb, el hermano mayor de los Bee Gees, justo un día como hoy, el día de su cumpleaños en 1970, contrajo matrimonio. Escogió este día para nunca olvidarse la fecha de su aniversario. Rocky Marciano fue un boxeador estadounidense que se retiró invicto, siendo el único campeón de boxeo de los pesos pesados que no conoció la derrota. La actriz canadiense Yvonne DiCarlo, recordada por su papel como Lily Munster en la serie Los Monsters. J.D. Fortune es un cantante de rock canadiense, ganador de la serie de televisión CBS Rock Star In Excess. Fue el cantante de esta banda australiana del 2005 al 2009. Día como hoy, en 1983, expulsaron del grupo The Clash a Mike Jones, después de que no aceptaron el cambio de estilo que este quería darle a la banda. 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Ya regresamos con más noticias musicales que ocurrieron un día como hoy.
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0: Son las 3 en punto.
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2: 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Hoy es un día importante. Soy Michael Poon y te voy a contar qué famosos nacieron un día como hoy, 1 de septiembre. Peter Brown, baterista de Widows. Baby Daddy, el bajista de Scissor Sisters. Pepe Madero, el vocalista y líder de la banda mexicana de rock, Panda.
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2: Joseph Truman, guitarrista de Fall Out Boy. Bill y Tom Kaulitz, músicos alemanes de la banda Tokyo Hotel. Joseph Williams, uno de los cantantes del grupo Toto, entró en el 86, se retiró en el 89 y regresó en el 2010 hasta el día de hoy. Gloria Estefan es la cantante femenina que más discos ha vendido de toda Latinoamérica. Gloria es la que lleva las cuentas en el Imperio Estefan Enterprise.
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2: Greg Errico, baterista de Sly and the Family Stone. Barry Gibb, el hermano mayor de los Bee Gees, justo un día como hoy, el día de su cumpleaños en 1970, contrajo matrimonio. Escogió este día para nunca olvidarse la fecha de su aniversario. 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

0: Rocky Marciano fue un boxeador estadounidense que se retiró invicto, siendo el único campeón de boxeo de los pesos pesados que no conoció la derrota. La actriz canadiense Yvonne DiCarlo, recordada por su papel como Lily Monster en la serie Los Monsters. J.D. Fortune es un cantante de rock canadiense, ganador de la serie de televisión CBS Rockstar In Excess. Fue el cantante de esta banda australiana del 2005 al 2009. Día como hoy, en 1983, expulsaron del grupo The Clash a Mike Jones, después de que no aceptaron el cambio de estilo que este quería darle a la banda. 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Ya regresamos con más noticias musicales que ocurrieron un día como hoy.
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0: Son las 5 en punto.
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1: 1 de septiembre, Día Mundial de la Dactiloscopía. El 1 de septiembre se celebra el Día Mundial de la Dactiloscopía, en honor a la fecha en la que se resolvió el primer caso gracias a esta ciencia. También, Día Internacional de los Primates. El 1 de septiembre se celebra el Día Internacional de los Primates, para concienciar a la población mundial acerca de la importancia de conservar estas especies, algunas de ellas en peligro de extinción. Además, Jornada Mundial de la Oración por el Cuidado de la Creación. El Papa Francisco impulsó la Jornada Mundial de la Oración por el Cuidado de la Creación, con connotaciones medioambientales.
0: Para WDLQ Radio, hemos presentado Día Internacional de... 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
2: Bienvenidos, saludos desde el eje cafetero colombiano. Les presentamos nuestra información para hoy, primero de septiembre del año 2026.
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2: La Fiscalía General de España reveló que ya son 23 las agresiones sexuales producidas en Ceuta desde la entrada masiva de alrededor de 80.000 inmigrantes que tuvo lugar el pasado 30 de julio. Los nuevos datos ofrecidos por la Fiscalía apuntan a un aumento de los casos, dado que hasta el pasado jueves se habían confirmado 16 agresiones de carácter sexual, entre las que se incluyen 5 violaciones. De acuerdo a la información, 9 de las víctimas de estos actos contra la libertad sexual son niñas o adolescentes menores de entre 14 y 17 años. Además, se indaga en una agresión a un hombre perteneciente a la colectividad LGBTI. El pasado jueves, la fiscal general del Estado, acompañada de la fiscal superior de Andalucía y Ceuta y la fiscal de la sala coordinadora de menores, Teresa Gisbert, se desplazaron hacia esa población y durante aquella visita, fiscales ceutíes comentaron que se vienen produciendo un incremento de determinadas categorías delictivas, especialmente de las agresiones sexuales, con el inicio de la grave crisis migratoria hace un mes. Previamente, el pasado 12 de agosto, el Tribunal Superior de Justicia de Andalucía, Ceuta y Melilla informó que 2 ciudadanos de Marruecos ingresaron en prisión y otro varón fue expulsado de territorio nacional por agresiones sexuales.
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2: Luego de 22 días desde que el fatídico terremoto de 7.4 de magnitud que sacudió a Colombia, el balance más reciente de las autoridades precisó que la cifra de afectados ahora ronda los 449.442 personas que pertenecen a 225.024 familias. La Unidad Nacional para la Gestión del Riesgo de Desastres publicó en la mañana del pasado lunes que el sismo cuyo epicentro fue el municipio chocoano de San José del Palmar dejó 331 muertos, 4.505 heridos y 136 ciudadanos que todavía siguen desaparecidos. A la fecha, han sido rescatadas 364 personas en medio de una devastación que tocó a 497 municipios de 16 departamentos colombianos. En cuanto a la infraestructura, hay 406 centros de salud con averías, 4.268 sedes educativas y 5.524 salones comunitarios, además de 462 vías, 5 aeropuertos y 122 acueductos colombianos, así como 91 puentes vehiculares y 13 peatonales. La suma de viviendas colapsadas está en 646. Hay 37.255 destruidas y 198.720 con daños. A esto hay que añadir 5.849 edificios dañados.
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2: El gobierno francés expresó el pasado lunes su reserva sobre la constitucionalidad y aplicabilidad de las propuestas de la ultraderechista agrupación nacional RN de sancionar con una multa el uso del velo islámico en el espacio público si Marine Le Pen gana las elecciones presidenciales de 2027. La posición del gobierno francés es conocida, dijo hoy la portavoz del Ejecutivo, en rueda de prensa tras el Consejo de Ministros celebrado en el Palacio del Eliseo. Combatiremos evidentemente la ideología islámica y sancionaremos el uso del velo, declaró el diputado del RN, Jean-Philippe Tanguy, justificando la medida también como una muestra de solidaridad con las mujeres obligadas a llevarlo en otros países. Tanguy afirmó que la cuestión ya había sido resuelta dentro del partido, después de que la propuesta hubiera generado debate interno. Dijo y sostuvo que la iniciativa cuenta con el respaldo de entre 60% y 70% de los franceses. En caso de una victoria del RN en las elecciones presidenciales del próximo año, a las que todos los sondeos dan como favorita a Marine Le Pen, si hay mujeres que lleven el velo cuando está prohibido, tendrán una multa, afirmó Tanguy, comparando la eventual sanción con las multas por no utilizar el cinturón de seguridad en los vehículos.
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0: 11 de la noche en París, 9 en Gemet. 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Alan Vidal en los controles, y estos son los titulares del martes 1 de septiembre.
1: Hugo Passarello Luna.
0: Estados

0: Unidos lanza nuevos ataques aéreos en Irán, avivando el temor a una escalada del conflicto. El petróleo subió tras el ataque a dos tanqueros, mientras Teherán advierte que impedirá la exportación de crudo desde el Golfo. El deslave entre Nepal y China deja ya más de 1.000 muertos y casi 4.500 desaparecidos. A 6 días de la tragedia, los equipos de rescate buscan entre el barro mientras la ONU advierte sobre el riesgo de nuevas inundaciones glaciares. La Asamblea Nacional Venezolana respaldó el acuerdo que cede a Estados Unidos la explotación de una quinta parte de las reservas petroleras del país. El pacto otorga a Washington el control de 65 mil millones de barriles de crudo. Estos son los titulares. Vamos al informativo que pueden escuchar en rfimundo.com.
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0: El ejército de Estados Unidos atacó este martes varios puntos en Irán y Teherán respondió lanzando misiles y drones en una nueva escalada del conflicto que se extiende desde hace más de 6 meses. Según autoridades locales, uno de los bombardeos impactó en una vivienda durante una boda, dejando 2 muertos y decenas de heridos. Amplía ahora Paola Ariza.
2: Los ataques comenzaron desde el mediodía en Irán, según indicó el ejército estadounidense, argumentando que estos se daban por los intentos de agresión de la Guardia Revolucionaria iraní contra embarcaciones comerciales en el estrecho de Hormuz y contra militares estadounidenses desplegados en la región. Los guardianes de la revolución prometieron que Estados Unidos se arrepentirá, aun cuando el presidente estadounidense Donald Trump amenazó a Teherán con responder más fuerte ante cualquier represalia. La televisión estatal iraní informó que se escucharon varias explosiones en el sur del país a lo largo del estrecho de Hormuz y reportó varios heridos y 2 muertos en una boda impactada por los ataques de Washington. Un aeropuerto del sur en la provincia de Kermán también habría sufrido ataques. Ambos países siguen en un punto muerto tras 6 meses de guerra, manteniendo cerrado el estratégico estrecho de Hormuz y Estados Unidos insistiendo en un bloqueo de los puertos iraníes.
0: Muchas gracias, Paola Ariza. Irán dijo que está dispuesto a responder a cualquier iniciativa de Estados Unidos para retomar el acuerdo de junio que busque poner fin al conflicto. Así lo aseguró el presidente iraní Masoud Pezeshkian desde Kirguistán. El líder iraní participa allí en la cumbre de la Organización de Cooperación de Shanghái junto a sus pares de China, Rusia e India. El bloque suele presentarse como un contrapeso a la influencia estadounidense. Sin embargo, no termina de alinearse como un bloque unido contra Occidente, según analiza Mari Hilikin del Instituto de Investigación Estratégica de la Escuela Militar.
3: No estamos en un frente común frente a Estados Unidos. La Organización de Cooperación de Shanghái tiene la capacidad de unir y crear diálogo, pero por el momento no permite surgir una estrategia o un bloque frente a Occidente. Hay discusiones sobre las sanciones extraterritoriales, pero las motivaciones siguen siendo diferentes. Para Rusia se trata de eludir su aislamiento. Para Irán es reducir el impacto de las sanciones. Para China es reducir sus vulnerabilidades. Por lo tanto, no hay una estrategia global porque no partimos de las mismas necesidades.
0: Era Mari Hilikin del Instituto de Investigación Estratégica de la Escuela Militar. Agregar de que el gobierno alemán responsabilizó a Rusia por el intento de ataque con un dron cargado de explosivos en el aeropuerto de Leipzig. El artefacto fue hallado cerca de un avión ucraniano el pasado 4 de agosto. Alemania anunció ahora el cierre del consulado general ruso en Bonn, entre otras medidas. La región del Himalaya enfrenta graves riesgos de sufrir nuevas inundaciones glaciares, advirtió la ONU. Alerta que llega mientras la cifra de muertos por la tragedia de la semana pasada supera los 1.000 fallecidos. Casi una semana después del desastre, los equipos de rescate buscan a 4.000 personas que continúan desaparecidas. Entre ellas está el periodista Deepak Koirala, originario de Dadin, quien se encontraba en Katmandú al momento del colapso y regresó a su región para colaborar en la búsqueda.
1: Me trasladé a la zona afectada. 29 de mis vecinos se encontraban de camino a Gosaikunda, un lugar de peregrinación muy popular. Habían ido allí para rezar y fue allí donde quedaron atrapados por esta enorme inundación. Desde entonces no hemos vuelto a tener noticias de ellos. Todos han desaparecido. Mi misión es buscar los cuerpos de mis vecinos desaparecidos. Trabajo junto con la policía y el gobierno para encontrar sus restos. También participo en las operaciones.

0: Jorge Rodríguez afirmó que el país no tiene el dinero ni la tecnología para desarrollar sus reservas petroleras y prometió que los ingresos van a financiar la infraestructura nacional.
1: ¿Está mal que aumentemos la producción de petróleo 1,5 millones de barriles diarios? ¿O es imprescindible? ¿Está mal que ingresen 109 mil, que hay una inversión de 109 mil millones de dólares que va a producir recursos al Estado venezolano por 209 mil millones de dólares? ¿O es imprescindible para dispararnos hacia el verdadero desarrollo que le dé bienestar a la gente?
0: La Casa Blanca confirmó el lunes que la empresa North American Blue Energy Partners obtuvo concesiones por 100 años sobre 17 yacimientos petroleros con reservas probadas de 65 mil millones de barriles. Vamos a la vecina Colombia, donde un civil murió y 11 quedaron heridos después de la explosión de un coche bomba frente a una comisaría cerca de la frontera con Venezuela. El atentado ocurrió en la medianoche de este martes y las autoridades atribuyen el ataque al Ejército de Liberación Nacional. Escuchamos al secretario de Seguridad de Norte de Santander, George Quintero.
2: Un acto terrorista donde deja lesionadas 11 personas, de las cuales ya falleció una persona. Hay un policía también muy lesionado en un centro asistencial. Y pues ustedes podrán ver la magnitud de los daños y de la violencia que se generó aquí con la población, no solamente con la policía, sino con la población de los patios.
0: El presidente Abelardo de la Esperia declaró que el gobierno perseguirá a los responsables. Tras asumir en agosto, el mandatario prometió combatir la delincuencia y recientemente canceló las negociaciones de paz que Colombia mantenía con diversos grupos rebeldes. Algo acorde con lo prometido en su campaña, como lo señala el profesor de Ciencias Políticas de la Universidad del Norte, Luis Fernando Trejos.
3: En términos generales, el presidente está siendo consecuente con las promesas que hizo en campaña, ¿no? Que era la mano dura, que iba a acabar las negociaciones. Digamos que ahí uno no encuentra nada nuevo bajo el sol, pero lo que sí termina siendo cierto ruido es que estamos viendo que se privilegia la utilización de los bombardeos, que nuevamente es legítimo, es legal y el Estado no puede renunciar a la superioridad aérea, pero como todavía no tenemos el documento técnico en el cual se plasme cuál va a ser la estrategia de seguridad y defensa nacional, hoy parte de los cuestionamientos es si solo se van a utilizar los bombardeos o si los bombardeos van a ser parte de un abanico de tácticas operativas que se van a utilizar, que uno creería que es así, pero hoy es lo que más ruido está haciendo en los medios, porque los mayores golpes que se le han causado en lo que va de este gobierno, que es menos de un mes todavía, han sido precisamente a través de bombardeos. Al grupo de Calarcá se le hicieron 27 bajas, de las cuales hay 20 miembros de ese grupo muertos y recuperaron a unos menores de edad.
0: Era Luis Fernando Trejos de la Universidad del Norte, entrevistado por Asbel López. Comunidades originarias de distintas regiones de Argentina denuncian una severa crisis humanitaria tras la aceleración de desalojos en sus tierras ancestrales. La situación empeoró a partir de 2024, cuando el gobierno de Javier Milei derogó una ley que protegía el registro de tierras comunitarias. En la Patagonia, la justicia frenó temporalmente la expulsión de dos comunidades del pueblo mapuche, decisión que no resuelve el conflicto, según advierte la activista Moira Millán.
4: La suspensión es hasta nueva fecha, digamos, no es que es una suspensión determinante, ¿no? Que se vuelve para atrás, sino que simplemente no se va a ejecutar el desalojo ahora, en estos días. Puede que en un mes sí. Entonces, las comunidades siguen en la incertidumbre. Por otra parte, se calcula entre 120.000 y también se habla de 130.000 desalojos en total habrá en Argentina. Solo en la provincia del Chubut, una comunidad tehuelche, que se llama Prane, que tiene conflicto con el ejército argentino. El ejército invadió su territorio hace muchos años, más de un siglo, y ahora con esta ley que largó Milei de desalojo express, quieren ejecutar el desalojo de esta comunidad. Entonces la situación es no solamente de angustia, sino también de un nivel de tensión altísimo, porque el gobierno va preparando el escenario para la posible respuesta de las comunidades con militarización y vigilancia. Entonces la preocupación ya está a una escala muy importante en donde tememos que pueda ser la antesala de un genocidio.
0: Escuchábamos a Moira Millán, activista mapuche, al micrófono de Carlos Pizarro. Comenzó este fin de semana la edición número 38 del Festival de Fotoperiodismo.

0: Periodismo Visa pour l'Image en el sur de Francia. Este año el encuentro rinde homenaje a fotógrafos que documentan las guerras en Sudán, Etiopía y Camboya, conflictos opacados por la actualidad en Medio Oriente o Ucrania. Desde la ciudad, Perpiñán, informa a nuestra enviada especial María Carolina Piña.
1: Dar testimonio y traer a la luz realidades que no son visibles. Ese ha sido y sigue siendo el principal objetivo de Visa pour l'Image, el único festival del mundo dedicado exclusivamente a la fotografía de prensa. Abrió sus puertas en Perpiñón, la capital de la Cataluña francesa. Y como en cada edición las salas de exposición permanecen repletas desde la mañana hasta la hora de cierre, a pesar del calor sofocante que golpea la ciudad. Este año se exhiben los trabajos de 24 fotoperiodistas, como siempre. Siempre los conflictos en curso ocupan buena parte de las exposiciones, desde Gaza pasando por el Líbano, la aparición de ICE en Estados Unidos, la condición femenina en Afganistán o los matrimonios virtuales en Japón son otros de los temas presentes este año. Así, Visa pour l'Image muestra la vitalidad y la importancia de la fotografía de prensa frente a la avalancha de fake news y de imágenes generadas con inteligencia artificial.
2: Jean-François Leroy nos ha quitado este matin.
1: Cada noche el Campo Santo, un claustro medieval en el centro de la ciudad, se transforma en escenario gigante para las proyecciones fotográficas gratuitas. Allí, el lunes, 2.000 personas rindieron homenaje al fundador y director histórico del festival, Jean-François Leroy, quien falleció por la mañana y quien dedicó 38 años de su vida a defender y promover el trabajo de cientos de fotógrafos. Desde Perpiñón, María Carolina Piña, Radio Francia Internacional.
0: Muchas gracias, María Carolina Piña. Y hasta aquí entonces el informativo de Radio Francia Internacional. 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Sintonice nuevamente a la 1 de la madrugada, hora de París.
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5: 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En español. democracynow.org/es. 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
6: Las Fuerzas Armadas estadounidenses atacaron el domingo 2 lanzadores iraníes en la isla de Larak, según confirmó un funcionario estadounidense. Se trata del primer ataque estadounidense contra Irán en más de un mes. En represalia, Irán lanzó ataques contra bases estadounidenses en Jordania y objetivos militares de Estados Unidos en la base aérea de Al Minhad en los Emiratos Árabes Unidos. Esto se produce al tiempo que el periódico The Washington Post informa que varios altos mandos militares estadounidenses, los jefes del ejército, la armada y la fuerza aérea, y los comandantes de 4 estrellas que supervisan las operaciones estadounidenses en toda Europa, Asia y América Latina, le advirtieron al secretario de Defensa, Pete Hegseth, que prolongar la guerra contra Irán es insostenible ya que debilita la capacidad de Estados Unidos para responder a las amenazas. Mientras tanto, las autoridades iraníes admitieron que el comercio exterior del país se ha reducido en un tercio debido a las sanciones y el bloqueo impuestos por Estados Unidos. Estas fueron las palabras expresadas por el presidente de Irán, Masoud Pezeshkian.
7: No buscamos la guerra. Ese es el mensaje que hemos transmitido hasta ahora al mundo. Pero no nos quedaremos de brazos cruzados ante las agresiones. Somos capaces de responder de una manera contundente. La inestabilidad en esta región afectará a todos y creará serios problemas. La inestabilidad no beneficia a ningún país.
6: El presidente Trump confirmó el viernes que Estados Unidos ha llegado a un acuerdo con Venezuela para tomar el control de más de 65 mil millones de barriles de las reservas petroleras de ese país. Trump afirmó en la red social Truth Social que el acuerdo duplicará con creces las reservas de petróleo de Estados Unidos y reducirá sustancialmente los precios del combustible para todos los estadounidenses en medio de la guerra de Estados Unidos e Israel contra Irán y el cierre del Estrecho de Hormuz. El sábado, la presidenta presidenta interina de Venezuela, Delcy Rodríguez, celebró el acuerdo y lo calificó

0: explicó como una reactivación económica para Venezuela.
1: Hay algo que debe quedar absolutamente claro. Venezuela conserva la propiedad y la soberanía sobre sus recursos, mientras utiliza capital, tecnología, capacidad operativa para apalancar la recuperación de una industria estratégica duramente golpeada por sanciones.
0: Sin embargo, muchos economistas advierten que el acuerdo no reportará beneficios significativos a los venezolanos. El acuerdo también suscitó una condena generalizada a la toma de control de las reservas petroleras de Venezuela por parte de Estados Unidos, luego de que en enero sus fuerzas armadas se llevaran por la fuerza al expresidente Nicolás Maduro y la ex primera dama Cilia Flores. El senador Chris Van Hollen dijo al respecto: "Esto demuestra que Trump puso en riesgo a nuestros militares para obtener petróleo venezolano para sus amigos multimillonarios. Poner en peligro la vida de nuestros soldados para conseguir ganancias para el sector privado es un grave incumplimiento de su deber constitucional". En Nepal se ha confirmado la muerte de más de 900 personas después de que una enorme masa de agua, lodo y rocas atravesara un valle fluvial del Himalaya en la frontera con el Tíbet. El número de personas desaparecidas ha superado las 4.700. Los equipos de rescate están excavando ahora en aproximadamente una docena de túneles de proyectos hidroeléctricos donde más de 900 trabajadores han quedado atrapados. Los escombros bloquean las entradas de los túneles. Mientras tanto, las morgues de la ciudad de Katmandú están abarrotadas y las familias recorren los hospitales en busca de sus seres queridos desaparecidos. Las cuadrillas han enterrado cientos de cadáveres sin identificar en fosas poco profundas. Estas fueron las palabras expresadas por un agricultor que tiene 4 familiares desaparecidos.
2: Todos esperan encontrar a sus familiares. El campamento del ejército está abarrotado y tenemos que esperar un tiempo. Hay esperanza, pero es posible que haya cuerpos en campos o tierras de cultivo cercanos. Pero sus familias, al igual que nosotros, mantienen la esperanza. Dejé mi trabajo en Katmandú para venir aquí y buscar a nuestros familiares desaparecidos.
0: Visite democracynow.org/es para ver nuestra cobertura desde Katmandú sobre la situación en Nepal. En el estado de Arizona, al menos una persona ha muerto y 15 siguen desaparecidas en el Parque Nacional del Gran Cañón tras una inundación repentina que afectó el sábado el lugar. Más de 60 personas fueron evacuadas del parque. El Servicio de Inmigración de Estados Unidos planea gastar hasta $2 millones en la compra de perros robot para ayudar en los operativos de control migratorio. Esto ocurre tras la reciente decisión de la agencia de comprar guantes de descarga eléctrica para sus agentes. La cadena CBS News informa que, en el lapso de 10 días, el gobierno de Trump deportó a más de 100 inmigrantes a al menos 8 países de África con los que no tienen ningún vínculo. Entre los inmigrantes deportados se encuentran ciudadanos afganos que colaboraron con miembros del ejército estadounidense. Las personas deportadas de Estados Unidos han sido enviadas a la República Centroafricana, Guinea Ecuatorial, Liberia y varios otros países de África en el marco de los acuerdos de tercer país que Trump continúa ampliando en secreto. Esto se produce al tiempo que otro tribunal federal de apelaciones ha bloqueado los intentos del gobierno de Trump de mantener detenidos indefinidamente a inmigrantes sin permitir acceder a audiencias para solicitar su libertad bajo fianza. Este fue el octavo fallo que rechaza esta política. En otras noticias relacionadas, la Junta de Apelaciones de Inmigración revocó una política que permitía a personas acogidas al Programa de Acción Diferida para los Llegados en la Infancia, conocido como DACA, viajar fuera de Estados Unidos y volver a ingresar al país con la autorización del gobierno. La revocación de esta política, conocida como Advance Parole o Permiso de Viaje Anticipado, permitirá al gobierno de Trump penalizar a los beneficiarios del programa DACA que abandonen Estados Unidos con este permiso al impedirles solicitar la residencia permanente en el país durante al menos 10 años. En los territorios ocupados de Cisjordania, al menos 3 palestinos murieron en un ataque aéreo israelí ocurrido el viernes en Jenin. Este fue el primer bombardeo israelí en Cisjordania en meses y se produjo mientras Israel intensifica allí sus incursiones militares. La Media Luna Roja Palestina afirmó que soldados israelíes retuvieron brevemente a trabajadores sanitarios y les impidieron acceder al lugar del ataque. En más noticias sobre Cisjordania, colonos israelíes enmascarados agredieron el sábado a una mujer palestina y a tres miembros de un equipo de la cadena NBC News que informaban sobre el terreno. Los integrantes del equipo de noticias estaban entre

0: estando a Aida Ahmed Abdullah y su familia en la localidad de Jalud, cerca de Nablusa, cuando fueron atacados. Abdullah y su familia habían sido expulsados violentamente de su hogar por colonos israelíes. En Gaza, un ataque israelí contra el centro de la franja mató el domingo a dos palestinos, entre ellos un niño de 3 años, identificado como Tayem Hamdan. Desde que entró en vigor en octubre de 2025 el supuesto acuerdo de alto el fuego, Israel ha matado a más de 1.200 palestinos en Gaza. Esto se produce al tiempo que el periódico israelí Haaretz informa que las milicias armadas palestinas se han convertido en un brazo operativo del ejército israelí y de la agencia de contrainteligencia Shin Bet dentro de Gaza. Un oficial de la Fuerza Aérea Israelí que habló con el periódico Haaretz afirmó: el Estado de Israel, las Fuerzas de Defensa de Israel y la Agencia de Inteligencia Shin Bet envían milicias armadas y entrenadas para cometer crímenes de guerra, y yo soy quien tiene que protegerlas durante sus operaciones para que no resulten heridas. Una jueza federal dictaminó que el gobierno de Trump ha violado los derechos constitucionales de los estudiantes extranjeros al intentar deportarlos por su activismo a favor del pueblo palestino y sus críticas a Israel. En su fallo, la jueza federal de distrito, Noel Weiss, escribió: en Estados Unidos, la libertad de expresión, incluida la libertad de criticar al gobierno y a sus líderes, no es un signo de la fragilidad de nuestra democracia. Es una prueba de su fortaleza. Esa fortaleza se ve mermada cuando los miembros de nuestra sociedad, tanto ciudadanos como no ciudadanos, se ven obligados a autocensurarse y comportarse de forma adecuada, so pena de sufrir represalias por parte del gobierno. La demanda fue presentada por el periódico estudiantil de Stanford Daily, que alegó que algunos de sus redactores con visas de estudiantes se negaron a cubrir las manifestaciones a favor del pueblo palestino o a informar sobre temas relacionados con Israel, y solicitaron que se eliminaran sus artículos sobre dichos temas por temor a ser deportados. En Ucrania, un ataque ruso contra un depósito de armas perpetrado el viernes por la noche provocó enormes explosiones e incendios que arrasaron decenas de viviendas y edificios y causaron la muerte de 38 personas. Se trata del ataque más mortífero de Rusia contra Ucrania en lo que va del año. El sábado, los ataques rusos contra Kiev mataron a una niña de 2 años e hirieron a otras 12 personas. El domingo, las Fuerzas Armadas rusas lanzaron bombas sobre viviendas particulares y mataron a 2 personas, incluido un menor de 13 años. En Rusia, Ucrania bombardeó el domingo una instalación comercial y causó la muerte de 2 personas. Otra persona murió en un ataque ucraniano en la zona controlada por Rusia de la región de Lugansk, en el este de Ucrania. El presidente Trump amenazó el domingo con denunciar a la periodista Kristen Welker de la cadena NBC ante la Comisión Federal de Comunicaciones, FCC por sus siglas en inglés, por sus comentarios sobre el respaldo de Trump a los candidatos republicanos. En una publicación en la red social Truth Social, Trump afirmó que Welker, presentadora desde hace mucho tiempo del programa Meet the Press, debería enfrentar una reprimenda o sanción por parte de la Comisión Federal de Comunicaciones por afirmar que los respaldos políticos de Trump a algunos candidatos han arrojado resultados dispares en las recientes elecciones primarias previas a las elecciones de mitad de mandato de noviembre de 2026. Trump arremetió: ¿cómo se puede permitir que alguien diga esto? Alguien que trabaja para ondas de televisión públicas cedidas de manera gratuita. A continuación, el presidente de Estados Unidos acusó a lo que describió como la prensa de la izquierda radical de hostigamiento y difamación. El presidente de la Comisión Federal de Comunicaciones, Brendan Carr, se ha puesto a menudo del lado de Trump en sus ataques contra la prensa y la libertad de expresión. En Nueva York, grupos de manifestantes se congregaron frente al pabellón deportivo Madison Square Garden para protestar contra la visita de Mohan Bhagwat, el jefe de Rashtriya Swayamsevak Sangh, RSS, una organización paramilitar de extrema derecha que tiene vínculos estrechos con el Partido Popular Indio, el partido gobernante de ese país. El primer ministro indio Narendra Modi es miembro de la RSS, y el acto de Bhagwat en Nueva York marca el comienzo de una gira mundial de conferencias para conmemorar el centenario de dicha organización. Democracy Now! Habló con Sonny Singh, un activista Sikh que se encontraba en la manifestación.
1: La RSS ostenta actualmente el poder estatal en la India, lo que no solo supone una amenaza para las personas de mi comunidad, ya que el gobierno indio nos tiene en el punto de mira para cometer asesinatos contra partes de la diáspora en Estados Unidos y Canadá, sino también para nuestros hermanos y hermanas musulmanes, para nuestros hermanos y hermanas cristianos, para otras minorías religiosas y para los pueblos Dalit y Bahujan. Por eso me solidarizo con todas esas comunidades.

0: comunidades y también estoy aquí para defender a mi propia comunidad.
1: En Washington, D.C., 63 años después de que Martin Luther King Jr. pronunciara su discurso «Tengo un sueño» desde la escalinata del Monumento a Lincoln, miles de personas se congregaron el viernes para advertir sobre los ataques contra el derecho al voto. Esto se produce al tiempo que la Corte Suprema debilitó este año de forma significativa la sección 2 de la Ley de Derecho al Voto, lo que dificulta que los demandantes impugnen los mapas electorales discriminatorios. El acto del viernes reunió a miembros de sindicatos, estudiantes, integrantes de hermandades de mujeres y fraternidades negras y activistas de todo el país. Entre los oradores se encontraban la nieta de Martin Luther King Jr., Yolanda Renee King, y su hijo Martin Luther King III, así como el senador estadounidense Bernie Sanders del estado de Vermont y la congresista demócrata Alexandria Ocasio-Cortez del estado de Nueva York. Be clear.
2: Seamos claros sobre el país por el que estamos luchando. Nosotros, el pueblo, exigimos derechos electorales plenos, protegidos y restablecidos en Estados Unidos de América.
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6: Dinero y gestión de ese dinero, los detalles, la letra que acompaña a la cifra. Por ejemplo, 80 millones de euros que el gobierno ha aprobado y va a destinar a la recuperación del tejido económico de Ceuta, en medio todavía la ciudad autónoma de una tormenta social, humanitaria, y con la Federación de Municipios preparando una movilización mañana, coincidiendo con el Día de la Ciudad, y el Ejecutivo detallando esas áreas en las que se van a centrar los esfuerzos. En total, más de 300 millones de inversión de aquí a que acabe 2026. Cristina Gonuza, buenas tardes.
7: Buenas tardes. Y 309 millones, el equivalente al 16% del PIB de Ceuta. De esa cantidad, más de un tercio, 120 millones, se destinan a la acogida de los menores, pero también hay otras partidas para reforzar la seguridad y los servicios esenciales, y 80 millones para apoyar al tejido empresarial con ayudas directas para autónomos y empresas que se podrán solicitar a partir del 14 de septiembre. El gobierno busca además revitalizar el comercio y el sector turístico a través de instrumentos como bonos al consumo y reducción del precio del transporte. El vicepresidente Carlos Cuerpo asegura que todas esas medidas se han discutido con el gobierno de Ceuta y los agentes sociales. Insisten que el Ejecutivo es consciente de la urgencia y asegura que el objetivo es dar confianza y tranquilidad.
8: No vamos a escatimar esfuerzos para que esta vuelta a la normalidad sea lo antes posible.
7: El gobierno lanza también una línea de avales ICO, medidas en materia laboral como una exención total de las cotizaciones sociales para las empresas que soliciten un ERTE y medidas permanentes de alivio fiscal.
6: Es dinero, pero hay que aplicar la gestión a ese dinero. El mando único trata de aplicar la gestión, la solución a la situación humanitaria en Ceuta, lo principal, lo urgente. Ahora mismo, Rosa Perranau, los espacios donde serán finalmente acogidos las personas migrantes. Buenas tardes.
9: Buenas tardes, Carlos. Si no va a ser finalmente en polideportivos, como ya había rectificado el Ejecutivo, sino en lugares alejados del centro. Ángel Víctor Torres es el ministro responsable de ese mando único en Ceuta.
10: Y se incorporan los espacios que hemos acordado con la ciudad autónoma de Ceuta, que son parcelas en el puerto de Ceuta, que son los más alejados de los núcleos urbanos, y también terrenos del Ministerio de Vivienda, que se suma al acuartelamiento K8.
9: Precisamente a las puertas de uno de esos espacios de acogida, el de Loma Colmenar, llevan día y noche haciendo cola alrededor de un millar de migrantes esperando a que les asignen una plaza. El campamento está completo y fuera el nerviosismo va en aumento. Allí está Isabel Jiménez. Buenas tardes.
11: Buenas tardes, Rosa. No se han reproducido las cargas del lunes, pero tampoco están faltando momentos de tensión esta mañana. Aunque se le asegura a todos que no va a entrar nadie hoy desde la puerta, ellos ven, como vemos nosotros, una ampliación de las carpas. Se está trabajando y también catres apilados, es decir, techo y algo para dormir más blando que el suelo. Lo más anhelado, teniendo en cuenta que ha empezado a llover.
12: No, en el dormir. T-shirt, jacket. Sí.
11: Entre gestos, sonidos y algo de francés e inglés, intentan explicar que dónde van a dormir esta noche si la lluvia arrece y se les moja la ropa. Nos dicen que ya están enfermos. Con este estado de ánimo se teme el secretario general de Jupol, Aarón Rivero, que estaba aquí, la situación pueda reventar en cualquier momento.
13: Ve que hay una calma muy tensa, cualquier pisotón, cualquier persona que se acerca a la cola ya produce un levantamiento de 20 o 30 personas alrededor.
11: Pero eso, hoy al menos, no ha sucedido.
9: Y en lo político crece la polémica tras las palabras de ayer de Pedro Sánchez sobre una próxima visita del rey a Ceuta. El gobierno sigue sin poner fecha, se limitan a decir que será cuando se den las condiciones, mientras el PP acusa a Moncloa de manosear la corona en su propio beneficio. Así se acaba de despachar la portavoz en el Congreso, Esther Muñoz.
14: Pedro Sánchez tiene que explicar por qué está más preocupado en no ofender al rey de Marruecos que en ofender al rey de España. Fue un acto de cobardía, ¿no? Yo creo que, claro, el rey evidencia todo lo que no es y no va a ser nunca jamás Pedro Sánchez. Está un poco escocido, ¿no?, con el rey.
9: La portavoz del gobierno, Alma Sainz, acaba de responder a las críticas. Niega que en las palabras de Sánchez hubiera cualquier recriminación al monarca.
15: Lo que hizo no fue ningún reproche, sino que constató una realidad y que hace 20 años que se produjo la última visita, en este caso en 2007, del rey emérito.
9: Palabras del Masáiz tras el Consejo de Ministros, que además de las ayudas para Ceuta, ha aprobado el proyecto de ley del Estatuto Marco que regula las condiciones laborales de todos los profesionales sanitarios y al que se oponen de plano los médicos. Ahora amenazan con recrudecer esas protestas y convocar un paro indefinido este mismo mes de septiembre. Víctor Pedrera es secretario general de la Confederación de Sindicatos Médicos.
16: Los médicos consideran que esto es una tomadura de pelo que pretende seguir manteniendo condiciones tercermundistas. Es momento de que el Ministerio entienda que si quiere tener médicos en la sanidad pública, no puede seguir teniéndolos atados a la pata de la cama.
9: Y seguro que no les sorprende saber que el turismo sigue batiendo récords en España. Las visitas de extranjeros continúan creciendo año a año. Los primeros 7 meses de este 2026 han llegado 58 millones, Hugo Domínguez.
17: Sí, 58 millones después de sumar en julio 11 millones y medio de turistas internacionales, un 4,6% más que el julio de 2025. Nunca nos habían visitado tantos en un mes. El sector turístico lo tiene a tiro. Confían que este año sí se alcancen por fin los 100 millones. El año pasado nos quedamos a 3 millones. Carlos Abella, de la Mesa del Turismo, hoy en Radio 5.
18: Que las perspectivas son muy buenas para los meses de septiembre y octubre. La desestacionalización, poder alargar la temporada tanto por delante como por...
17: La guerra en Irán ha traído más visitantes. En los 7 primeros meses han llegado casi un 6% más de turistas que de enero a julio del año pasado. También de récord el gasto. En julio aumentó un 11%. Cada día se dejaron una media de 218 euros. Por país de procedencia, el mayor incremento en porcentaje fue el de los italianos, un 17% más, en un ranking que siguen liderando los británicos. Las Islas Baleares fueron el destino preferido, aunque frenan su crecimiento un tímido 0,1%.
9: Y lo que tampoco deja de subir es el precio de los combustibles. Por eso hoy entra en vigor el descuento de 20 céntimos por litro de diésel. Un alivio para los conductores. En una gasolinera de Madrid está Emilio Machado. Emilio, ¿qué precios ves?
19: El precio del diésel ronda 1,84-1,87 dependiendo el litro, y la gasolina supera esa barrera de los 2 euros por litro. Pero más allá de las cifras y los descuentos, la pregunta es si los conductores notan realmente el alivio cada vez que llenan el depósito.
20: Yo conduzco mucho y se nota mucho. No tiene solución, hay que pagar.
21: 30 euros, cuando hace poco eso me costaba 24 o 25 euros.
22: Todo lo que sea bajar, que baje algo y que nos pueda ayudar un poco, pues a mí me parece genial.
19: Unos precios que el gobierno seguirá vigilando, aunque las medidas actuales están previstas en principio solo hasta finales de este mes de septiembre.
9: Y esta madrugada ha dimitido el secretario del Ejército de Estados Unidos. Llevaba meses de encontronazos con el secretario de Guerra por los cambios en la cúpula militar. Corresponsal en Washington, María Caro, buenas tardes.
1: Buenas tardes. Abandona el puesto después de un año y medio como secretario del Ejército. Dimite Dan Driscoll tras las diferencias con el jefe del Pentágono, Pete Hegseth, que en los últimos meses ha degradado y despedido a numerosos mandos militares en su campaña para remodelar las Fuerzas Armadas del país. El cargo de Driscoll es civil, el encargado, por ejemplo, del presupuesto, del personal o de las adquisiciones de armamento. Su marcha se suma a la del jefe militar de las tropas, despedido por Hegseth en abril. Así, el ejército de los Estados Unidos pasará por ahora a manos de 2 cargos interinos. Todo ello en medio de una guerra con Irán que dura más de 6 meses y de los informes que advierten de la escasez de armas que afronta el ejército de este país.
9: Así marcha este 1 de septiembre en el que el rey Haakon VIII acaba de prestar juramento de la Constitución ante el Parlamento de Noruega.

0: Stuten.
1: Es el sonido de la ceremonia a la que no ha podido acudir su esposa, la reina Metemarit, de 53 años, por problemas de salud. En junio le trasplantaron un pulmón.
2: Pues de todo esto nos ocupamos en el informativo de a partir de las 2:30, 1:30 en Canarias, y los mercados. Se ha estrenado en bolsa, en la bolsa de Hong Kong, Shein, a toda máquina en el inicio, al final resultado decepcionante. Bolsa de Madrid, David Martínez, buenas tardes.
3: Buenas tardes. Caídas más intensas al principio y más ligeras al final de su primera sesión bursátil. Las acciones de la empresa de moda online han llegado a caer un 10% para finalmente cerrar con un retroceso ligero del 0,1%, casi sin cambios para Shein en su primer día en la bolsa de Hong Kong. Ha debutado Shein como inicio de una jornada ya en horario europeo de caídas en los principales índices. Aquí el IBEX 35 retrocede medio punto porcentual y pierde los 19.900 puntos. El temor por el aumento de la inflación lastra hoy a las bolsas, con el petróleo de nuevo como protagonista. El crudo Brent sube más de un 1,5% hasta los $92 por barril.
2: Y en los deportes, Julián Álvarez entrenando con sus compañeros del Atlético de Madrid desde el principio de la sesión. Esta medianoche se cierra el mercado de fichajes. Puede haber sorpresas, Daniel Ampuero, pero las pistas son que se queda en el Atlético.
4: Sí, se va a quedar. ¿Qué tal? Muy buenas. Por lo menos hasta el mercado de invierno, como mínimo, lo que podemos asegurar es que no se va a ir al Barcelona por 100 millones de euros. Por experiencia sabemos que puede pasar de todo en los últimos minutos, así que mejor esperar a la medianoche. El caso es que lo del Barcelona parece cerrado porque dentro de unos minutos el club azulgrana va a presentar a Gabriel Jesús, delantero brasileño procedente del Arsenal. Además, tras el debut de Carlos Alcaraz, todavía quedan partidos de primera ronda para tenistas españoles en el US Open. Hoy debutan Paula Badosa, Rafa Jodar, Jessica Bouzas, Kailin Quevedo y Carlos Taberner. Por ahora no se nos está dando mal. Además de Alcaraz, han pasado Munar y Mérida en chicos y Buxa y Selec Meteva en chicas. Y se reanuda la Vuelta Ciclista, hoy décima etapa, con una jornada entre Alcaraz y Elche de la Sierra. 184 kilómetros, tres puertos de tercera y un balear. Enric Mas, de rojo líder, por segunda jornada consecutiva.
2: Pues lo contamos todo a partir de las 2:30.
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6: Buenas tardes, les saludo con gusto. Yo soy Kimberly Armengol y estamos conectados con las noticias que más te importan. Comenzamos con la mirada en Texas, donde la tormenta Edward ya tocó tierra con ráfagas de viento que lo acercan a un huracán de categoría 1. Esta es la segunda tormenta tropical que amenaza directamente a ese estado esta temporada. Tenemos cobertura en equipo desde Texas. Comenzamos con nuestra reportera Lidia Terrazas.
7: Hola, ¿qué tal, Kimberly? Edward tocó tierra en la zona de Johnson Bayou, que está justamente en la frontera entre Texas y Luisiana, con vientos sostenidos de 60 millas por hora. Pero en el poblado de Sabin, Texas, que está muy cerca de donde la tormenta tocó tierra, se registraron ráfagas de viento de más de 70 millas por hora. Yo me encuentro en estos momentos en Beaumont. Estamos a unas 30 millas de la zona de impacto y aquí ya comenzamos a sentir pues la lluvia constante y también esos vientos fuertes. Lo que sabemos hasta el momento es que las autoridades continúan con el mensaje de pedirle a las comunidades, especialmente en las zonas rurales, tanto de la costa de Texas como Luisiana, que permanezcan en sus hogares, porque sabemos que en las próximas horas se esperan que se registren inundaciones repentinas, y es que se esperan de entre 3 a 9 pulgadas de agua debido a esta tormenta. Déjame decirte que son miles de personas en ambos estados, miles de estudiantes que en estos momentos no van a ir a clases ni tampoco el día de mañana. Y por supuesto también pues escuchamos ya de los gobiernos en estos estados que dicen que tienen los recursos necesarios, específicamente el alcalde de la ciudad de Houston, porque sabemos que estas inundaciones repentinas se esperan en zonas de Houston. Dicen que la ciudad de Houston están bastante preparados para esta tormenta. Esta es la situación que se vive en Texas y en Luisiana, Kimberly, en estos momentos.
6: Muchísimas gracias, Lidia, y el exhorto sobre todo a las comunidades, ¿no?, que sigan todas las instrucciones y los avisos de las autoridades.
7: Así es, creo que el mensaje en estas situaciones no siempre es el mismo, especialmente digamos en el estado de Texas y en estas zonas rurales que tienden a inundarse rápidamente. Es, bueno, darse la vuelta si ven alguna zona inundada, no seguir manejando, que creo que eso es lo que ha representado en estas situaciones

0: el mayor peligro, es de personas que pasan esas zonas inundadas, en realidad no saben, bueno, qué tan alta está el agua, y bueno, gente que se ha sido arrastrada por la corriente. Estamos hablando, esto sucede mucho en Texas y en Luisiana, porque son zonas vulnerables. Reporten cualquier corte de electricidad en sus vecindarios. Regreso contigo.
1: Sí, gracias, Lidia. Regresamos contigo más adelante para seguirnos informando. Vamos con nuestro meteorólogo Gastón Heredia desde nuestra afiliada en Houston con más sobre la trayectoria de esta tormenta. Buenas tardes, Gastón.
2: ¿Qué tal? Muy buenas tardes. Sí, efectivamente, hemos estado monitoreando realmente desde que se originó esta onda tropical durante este fin de semana. Y ahora mismo, bueno, lo mencionaban recién, ya tocó tierra en la porción de Johnson Bayou, cerca de lo que es la porción costera de Luisiana. Lo que va a pasar en realidad es que, si bien durante toda esta mañana todavía veníamos monitoreando la probabilidad de que se intensifique el sistema y que lo hizo, a partir de ahora que ya tocó tierra y que se va a mover rumbo lo que es área norte o noroeste, va a comenzar a debilitarse. Es más, es muy probablemente que durante las próximas horas los vientos gradualmente van a ir perdiendo un poco de intensidad y ya para mañana, miércoles en la mañana, se ubicará un poco más hacia el norte, ya como un sistema, en este caso, degradado. Actualmente gran parte de lo que es la porción, desde la porción de lo que es el área de Galveston, sectores Chambers, sectores como el condado Jefferson, se encuentran bajo este aviso por tormenta tropical, prácticamente en las inmediaciones de estos dos estados. Pero bueno, entre los reportes más fuertes de vientos cerca de del centro de circulación fueron varios, muchos de ellos entre unas 45 millas por hora, pero hubo uno en particular que fue este, fue de 71 millas por hora cerca de lo que es el área de Sabine Pass, al menos en las última hora o dos. Esta es la tormenta ya observada más que todo de un aspecto de satélite y radar, como la pueden observar, gran parte de la lluvia en forma de banda se ubica sobre la porción del norte, el centro de circulación, ahí lo observan, pero parte de las bandas más fuertes ahora lo que van a comenzar a hacer es moverse, en este caso, en torno a la porción de lo que es el área de la porción de Liberty, el condado Hardy, cerca de lo que es el área de Houston prácticamente. Sin embargo, la parte más fuerte en cuanto a viento y lluvia se va a quedar un poquito más concentrada cerca del centro de circulación de esta tormenta. De ahí en adelante, bueno, lo que va a pasar es dos aspectos que van a impactar a medida que este sistema se mueve hacia el norte. Número uno va a ser la situación del viento. Es muy probable que todas estas regiones que ven en pantalla van a experimentar vientos en un promedio de unas casi 40 a 50 millas por hora. De hecho, acá lo van a poder observar un poco mejor a medida que se va moviendo hacia el interior, alrededor del centro de circulación de la tormenta, donde se va a ubicar la parte más fuerte, y a medida que nos alejamos del centro de la tormenta, la situación se va a tornar un poquito más, un poco más estable. Además, la situación de inundación es algo que también vamos a mejorar, vamos a seguir monitoreando, Kimberly.
1: Por supuesto que sí, Gastón. ¿Más o menos en qué horario se prevé que sea el pico?
2: Ahora mismo, literal, ahora mismo es la parte más fuerte, porque a partir de ahora en adelante lo que va a pasar con el sistema es que va a comenzar a perder gradualmente intensidad.
1: Muchísimas gracias, Gastón Heredia, meteorólogo de nuestra afiliada en Houston. Buenas tardes, vamos a otros temas. El jurado en el juicio contra Lindsey Clancy fue enviado a casa anticipadamente este martes, poniendo fin al cuarto día de deliberaciones sin alcanzar un veredicto. Previamente, el jurado informó al juez que no logró una decisión unánime sobre si la enfermera debe ser considerada penalmente responsable por la muerte de sus tres hijos en 2023. Si este bloqueo se mantiene, el tribunal podría declarar juicio nulo. La defensa sostiene que Clancy sufría psicosis posparto, mientras que la fiscalía sostiene que actuó de forma deliberada. Y las autoridades identificaron a Erin Piacenti como la mujer asesinada ayer en pleno corazón de Times Square. Piacenti, originaria de Nueva Jersey, tenía 32 años, vicepresidenta de Bank of America. Falleció en el hospital tras ser apuñalada en el abdomen por Pamela Cisneros, quien tenía antecedentes de problemas de salud mental. Cisneros también hirió a un hombre de 68 años que salía del metro y fue abatida por la policía en el lugar de los hechos. Y los detalles del acuerdo petrolero de Estados Unidos con Venezuela siguen apareciendo, incluyendo el rol de la empresa North America Blue Energy Partners, propiedad del magnate venezolano Alejandro Betancourt, para la ejecución de lo pactado entre ambos gobiernos. Según lo confirmó la Casa Blanca, la negociación es simultáneamente energética, financiera y geopolítica. Implica el control mayoritario sobre 17 campos petroleros con capacidad de 65 mil millones de barriles de petróleo en reservas probadas. Según la Casa Blanca, Venezuela otorgó concesiones de hasta 100 años, derecho a comprar 20% del petróleo a costo y exclusividad para

0: la compra del 80% restante de producción. Por otra parte, a través de la empresa North American Blue Energy Partners, se va a ejecutar una inversión de hasta 100 mil millones de dólares, aunque se trata de una empresa venezolana. Estados Unidos va a mantener poder de veto sobre los integrantes de la junta directiva y exige que la mayoría de sus integrantes sean estadounidenses. Para mañana está previsto que el secretario de Energía de Estados Unidos viaje a Venezuela para avanzar en la nueva estrategia petrolera de la administración. Esta va a ser su segunda visita a Caracas desde que Delcy Rodríguez asumió la presidencia interina del país. Y para valorar la viabilidad en el tiempo del acuerdo petrolero entre Estados Unidos y Venezuela y el impacto que podría tener sobre el mercado, nos acompaña Jaime Brito, director ejecutivo de Dow Jones Energy. Muchas gracias por estar con nosotros, Jaime. Y vamos a ver, porque agosto cerró con el precio de galón de gasolina regular por encima de los $4, mientras que el costo del barril de petróleo sigue presionado por el conflicto en Medio Oriente. La administración Trump presenta el acuerdo con Venezuela como una herramienta para aumentar la seguridad energética. Jaime, ¿puede realmente ayudar esto a bajar el precio de la gasolina en Estados Unidos?
1: Hola, Kimberly, gracias por tenerme contigo. Desgraciadamente, en el corto plazo no vamos a ver un impacto directo de este acuerdo. El acuerdo que se anunció tiene potencial para que haya producción de parte de esta empresa privada que ya comentaste. Poco a poco hay una parte de estos 17 pozos que se van a desarrollar que podrían darte volumen de 300.000, 500.000 barriles por día, que es bastante pequeño en el contexto mundial, en tal vez un par de años, pero la gran mayoría de esos pozos hay que desarrollarlos desde cero, te van a llevar un mínimo de 4 a 5 años en comenzar a ver algo de volumen y vas a poder sacar tal vez 1 millón de barriles. De aquí a noviembre o de aquí a la siguiente semana o de aquí a los próximos 2, 3 años, desgraciadamente no tendría que verse ningún impacto de alivio, algún impacto positivo en el balance de oferta y demanda o que pueda reducir los precios, no en el corto plazo.
0: Jaime, en el mediano plazo, ya nos dijiste en cuánto tiempo, ¿de cuánto podría ser este alivio para el consumidor estadounidense?
1: Bueno, aquí hay dos temas importantes. Se anuncia que este acuerdo, lo que se está mostrando como un 20% de poder comprar la producción que salga de estos 17 pozos, se está diciendo que este volumen específicamente se metería a la reserva estratégica de los Estados Unidos. Por lo tanto, es volumen que estás sacando para la reserva y metiéndolo en la reserva, no es volumen que le estás quitando al mercado para meterlo en la reserva. Por lo tanto, no debería de tener ni un impacto ni positivo ni negativo en los precios en el mediano plazo. Sin embargo, del resto de la producción que salga de esos 17 pozos, presumo que va a haber volumen que se venda a refinadores del resto del mundo y de los Estados Unidos, los cuales necesitan mucho este crudo extra pesado que saca Venezuela. Las refinerías americanas están construidas para digerir este volumen extra pesado y sí pueden beneficiar en cuanto a mayor producción, procesos más óptimos, al menos a tener una producción más estable para que no haya incrementos súbitos de precios, pero tengamos un problema como el de Hormuz. Es difícil darte un número de que podría impactar en 10 a 20 centavos, digamos, el precio por galón, pero por lo menos habría más suministro, más oferta, más diversidad, menos dependencia de importaciones de Canadá, por ejemplo, o de otros lados del mundo.
0: Y si el conflicto con Irán se sigue manteniendo elevado el precio internacional del crudo, ¿puede Venezuela producir suficiente petróleo para compensar esta presión?
1: No, desgraciadamente Venezuela ya está produciendo tanto como puede. De los últimos 6 meses que hemos tenido esta escasez de petróleo en el mundo, que ha tenido estos precios altos de gasolina, diésel, etcétera, Venezuela estará sacando en estos momentos tal vez 1.2 millones, que es su máxima producción que tiene la plataforma actual. Falta mucho que reconstruir, que invertir, volver a desarrollar todo el sistema eléctrico del país, ductos, pozos, terminales, etcétera, para poder realmente incrementar la producción, pero la gran mayoría del volumen venezolano puede incrementar producción tal vez entre 3 a 4 a 6 años.
0: Gracias, Jaime Brito, director ejecutivo de Dow Jones Energy. Buenas tardes.
1: Gracias, hasta luego.
0: Y ya se publicó la cifra de detenciones de ICE de agosto, 50 mil detenidos, prácticamente la misma que en julio. Pero la promesa era detener a los peores criminales, esos que atentan contra la seguridad pública.

0: El asunto es que de estos detenidos, el 51% de las personas
1: son las 6 en punto.
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3: Hoy es un día fantástico. Soy Michael Poon y te voy a contar qué famosos nacieron un día como hoy. 30 de agosto. Paul Oakenfold, uno de los DJs más famosos del mundo. Martin Jackson, baterista de Sweet Out Sister. Ricky Moody, guitarrista de Whitesnake. Horace Panther, integrante de General Public. Brian Ross, guitarrista de Panic at the Disco.
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3: Un día como hoy en 1989, Billy Joel despidió a su manager y excuñado Frank Weaver, después de darse cuenta de que le había robado más de 90 millones de dólares. Honesty. Un día como hoy, en 1988, Julian Phillips presentó la solicitud para divorciarse de Bruce Springsteen. La razón fue por otra chica, Patty. Ella toca múltiples instrumentos, es cantante y 5 años antes del divorcio entró a formar parte de la banda La E Street, trabajando muy cerca del jefe Bruce Springsteen. Después se hicieron amigos y luego nació el amor. Esperaron 3 años después del divorcio para casarse y tuvieron 3 hijos. Patty y Bruce siguen juntos hasta el día de hoy. 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Ya regresamos con más noticias musicales que ocurrieron un día como hoy.
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0: Hola, hola, ¿qué tal? Tengan ustedes muy buenos días, tardes o noches. Les estamos dando la bienvenida a este programa Los Ídolos de la Rocola, con estas páginas imborrables del amor que se escuchan cada fin de semana a través de nuestras emisoras aliadas. Aprovecho para enviarle un saludo muy especial. Bueno, antes, soy Juan Carlos Muriel Trejos y este programa se origina desde los estudios de Alto Voltaje Radio en Río Sucio, departamento de Caldas, en Colombia. Emisoras que retransmiten nuestro programa son ellas WDLQ Radio en Panamá. La señal se emite desde Chiriquí. Walter de León es su director. Onda Digital FM en Guadalajara, España, con Rubén López, el director. Radio Total 505 en Managua, Nicaragua. Noel Tapias es la persona encargada, pues, de la dirección y la producción de esta importante emisora en Centroamérica. Radio Independiente de Chile, con Jorge Ruiz Águila. Esta emisora emite su señal a través de los 95.1 FM y se origina desde Puerto Natales, en la Patagonia, en Chile. Radio Dios Internacional en Popayán, Cauca, con Jaime Di Capote Rivera. Y Radio Atómica, con Andrés Muñoz. Para hoy tendremos como invitados especiales a Los Amaya, Mirla Castellanos y Thalía. Iniciamos entonces con Los Amaya. Fue un dúo musical español formado a finales de la década de los 60 en Barcelona por los hermanos de etnia gitana José La Coruña, 1950, y Delfín Amaya Vázquez, nacido en Oviedo un 24 de mayo del año 1952. Falleció en Barcelona el 16 de agosto del año 2026. Uno de los principales exponentes de la denominada rumba catalana. Provenían de una familia gitana del barrio El Raval, Barcelona, y familiares de la bailaora Carmen Amaya. Desde niños ya tocaban la guitarra y cantaban en las fiestas gitanas. Sus primeros pasos en el mundo del espectáculo los dieron de la mano del guitarrista de Carmen Amaya, Andrés Batista, y en 1969 debutaron discográficamente con un repertorio variado de canciones aflamencadas como Los Campanilleros, pero sobre todo versiones rumberas del tema de la película El Bueno, El Feo y El Malo, Zapatero Rebendón, Pena, Tristeza y Dolor o Los Bailadores. Se dieron a conocer en el año 1971 con su versión del clásico iberoamericano Caramelos, que se convierte en un gran éxito. También en esta época grabaron otros u otras grandes canciones, como el sencillo El Jala Jala, una versión de Richie Ray y Bobby Cruz, y la cara B, Soy un vagabundo, letra de Ramos Prada. En el año 1978 conocieron a Tony Ronald, que sería una figura clave en el desarrollo posterior de su carrera, quien los contrata para su sello discográfico. Con él como productor llegan a su época dorada, en la que grabaron para RCA temas tan exitosos como La Inyección. A partir de ahí, con Vete, su mayor éxito hasta el momento, Amor, Amor, decirle a ella que vuelva, y siempre bajo la batuta de Ronald, el grupo se vuelve más orientado hacia las baladas y las canciones sentimentales, a la vez que la instrumentación mejora mucho con arreglos de Jaime Márquez, que incluyen secciones de vientos, guitarra eléctrica y multitud de otros instrumentos. En esta época trabajaron con ellos en el estudio músicos tan ilustres dentro de la escena española como Joseph Max, Keith Flux, Max Sunger o Carles Benavent. Bien, vamos a escuchar estas dos primeras canciones con Los Amaya. Vete y vuelve. 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

la música de los años maravillosos, una manera de sentir el amor, una forma de expresarlo, de identificarnos con él. Estas son las bellas canciones y los artistas de mayor recordación en los años maravillosos. Quiero enviarle un saludo muy especial a la audiencia de emisoras que están retransmitiendo nuestro programa y que, bueno, nos hacen llegar mensajes a través de nuestro WhatsApp 313-645-3023. En este caso, para los oyentes de Dynamics FM en Panamá, Jesús Loncón es el director y para él también va nuestro cordial saludo. Bueno, vamos a continuar con un poco de lo que fue la carrera musical, los logros, los éxitos de Los Amaya. Tras la época dorada que reseñábamos por allí a finales de la década de los 70s, Los Amaya grabaron multitud de discos para varios sellos y con una falta de orientación bastante palpable, a menudo grabando material de otros compositores de una calidad muy inferior a sus creaciones. Curiosamente, esta época incluye su regreso a la popularidad con su aparición en la ceremonia de clausura de los Juegos Olímpicos de Barcelona, por allí en el año 1992. Una nueva asociación con Tony Ronald les llevó a grabar dos nuevos discos, únicos y en directo. Se les considera responsables de introducir la guitarra eléctrica en la rumba flamenca y uno de los principales exponentes de la rumba catalana a la altura de El Pescailla, Pérez, Chacho o Gato Pérez. Recientemente se dio a conocer la noticia del fallecimiento de Delfín Amaya, miembro del dúo de rumba catalana Los Amaya, junto a su hermano José, con él que popularizó en los años 70 y 80 del pasado siglo canciones como Caramelos, les decíamos, como Vete, Qué mala suerte, Mujer o Amor, Amor. Falleció en Barcelona a los 74 años de edad. Para cerrar con Los Amaya, escuchemos estas otras dos canciones. 15 años tiene y escucharemos también Ilusionani. 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

El turno ahora es para Mirla Josefina Castellanos Peñalosa. Su nombre artístico, Mirla Castellanos, nacida el 31 de marzo del año 1941 en Valencia. Es una cantante, actriz, locutora y presentadora venezolana, conocida en Venezuela, América y Europa como La Primerísima, apodo que le otorgaron Luis Guillermo González y Ricardo Tirado, y que popularizó el animador y productor de televisión Renio Tolina. En Venezuela es una de las figuras artísticas más emblemáticas y pioneras en la internacionalización musical de su país desde el año 1961. Castellano fue una estrella ícono de la televisión venezolana de la década de los 70, cuando protagonizó el emblemático show Él y Ella, junto a su para, entonces esposo, Miguel Ángel Landa. Ha vendido más de 13 millones de copias de sus discos en el mundo. Su influencia inicial en la música fue la de su señora madre, quien solía cantar los temas que escuchaba en la radio. Las únicas emisoras de Valencia en ese momento eran Radio Valencia y La Voz de Carabobo. A los 15 años, siendo estudiante de secundaria, conoció en la estación radial Radio América a la joven vocalista venezolana Olga Teresa Machado, de quien se convierte en amiga. Castellanos le habló de sus habilidades como cantante aficionada, y Machado, al oírla, le anima para que viva en Caracas, donde podría hallar oportunidades para iniciar carrera como vocalista, y ofreciéndole su ayuda. Fue en el año 1960 cuando hizo una aparición como solista en el programa del canal venezolano RCTV llamado El Show de Saume, del locutor Víctor Saume Carreño. Luego comenzó a cantar en un programa del canal televisivo Televisa, el cual se transformaría en Venevisión. Más tarde comenzó a trabajar como secretaria y telefonista en la radioemisora caraqueña Radio Continente. Fue contratada por el locutor y productor radial Osvaldo Yepes, quien conversara además con su amigo, el cantautor venezolano Luis Cruz, quien le expuso un proyecto, convertir su trío, estamos hablando de Los Latinos, en cuarteto con una voz femenina. El locutor le presentó a Castellanos para que le hiciera una prueba de talento, la cual aprobó, formándose así el cuarteto Los Naipes. Pero presten atención, durante la permanencia en esta agrupación solo hizo presentaciones, puesto que Los Naipes no consiguieron un contrato discográfico por esa época. Fue así como el 25 de abril de 1961, con motivo de la entrega del galardón Disco de Oro, Mirla Castellanos vuelve a debutar, pero ya como solista. Tal como contó la propia artista, por razones profesionales, el resto de los integrantes de Los Naipes, a excepción suya, no podían actuar esa noche durante dicho acto. Sin embargo, Mirla Castellanos se decidió a actuar como solista con un conjunto sencillo de piano y ritmos. Escuchemos a Mirla Castellanos con Día y Noche y luego Maldito Amor. 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

Creo que la cantante grabara 10 temas y dos de ellos quedaron solo con la pista musical, que fueron destinados para que los oyentes trataran de seguir el estilo de la novel intérprete. Al año siguiente, en el 62, ante el éxito de su primera producción, la empresa discográfica Producciones Velvet, propietaria del sello Velvet, le hace firmar un nuevo contrato y graba así el álbum Así es Mirla, que consigue buena acogida. Y a partir de ese momento, despegó su carrera y empezó a ganar diversos premios, lo que hizo que la gerencia de la empresa discográfica prorrogara el contrato del artista y realizara nuevas producciones para este sello. En 1966 incursiona en la actuación. Junto a su primer esposo, Miguel Ángel Landa, Mirla inicia en 1971, luego de su llegada de México, el exitoso programa de televisión Él y Ella. Debuta en el Festival de la Canción de San Remo en 1968, aun cuando el tema que interpretó a dúo con Domenico Moduño, titulado Meraviglioso, no clasificó en la preselección. Su estadía en Italia le sirvió para aprender el idioma. Decidida a emprender su internacionalización, se traslada a España a finales de la década de 1960 para participar en la gala número 11 del Festival Internacional de la Canción de Benidorm. Castellanos gana dicho festival en 1969 con un tema del compositor español Manuel Alejandro titulado Ese día llegará. Por allí en el 70 representa a Venezuela en la Olimpiada de la Canción de Atenas con Balada a Papillón. Y en 1971 participa en el primer Festival de la Onda Nueva. Mirla Castellanos tiene en su haber logros con el incorporar el estilo pop a la industria musical de Venezuela, además de ser pionera en el montaje de espectáculos con músicos, coros y bailarines. En México, el tema Maldito Amor, de una de sus producciones, estuvo 6 semanas entre las 10 más colocadas en las emisoras radiales de ese país en 1981. Escuchemos a Mirla Castellanos con estas dos canciones ya al cierre, Porque el amor se va. Luego escucharemos Si no estuvieras tú. 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

bien, ya estamos llegando a la parte final de nuestro programa. Gracias a estos archivos de oro de alto voltaje radio con sus emisoras aliadas, retrocedemos en el tiempo. Estamos en las décadas de los 70, 80, bueno, y parte de los 90 también. Una programación que también se está retransmitiendo por otras emisoras como WDLQ Radio Panamá en Chiriquí, otras estaciones de radio que se unen a este programa: Rocola Digital FM en Baton Rouge, Radio Total 505 en Managua, Nicaragua, Radio Independiente de Chile, al igual que Radio 10 Internacional en Popayán, Cauca, Radio Atórica. Y este programa se origina por Alto Voltaje Radio en Río Sucio, departamento de Caldas. El turno es para Talía. Su nombre de pila, Ariadna Talía Sol Miranda, artísticamente es conocida como Talía. Es una cantante, actriz y empresaria mexicana. Nació en México el 26 de agosto de 1972. Cuando tenía apenas un añito de edad, debutó en un anuncio publicitario de una marca de gaseosas. Por allí en el 76 comenzó los estudios de piano y luego actuó en la película La Guerra de los Pasteles. También participó en el festival Juguemos a Cantar como solista. A los 16 años se mudó a Los Ángeles, Estados Unidos, y comenzó a tomar clases de teatro y canto. Su carrera de actriz empezó a los 15 años y su debut fue en la telenovela La Pobre Señorita Limantour. En 1992 protagonizó la novela María Mercedes, en 1994 Marimar, en 1996 María la del Barrio. Todos, o todas, estas películas mejor, de gran éxito. Talía se tituló su primer disco solista. El mismo salió a la venta en octubre de 1990 y al año siguiente lanzó Mundo de Cristal. Luego siguieron Love y Mix. El éxito alcanzado la llevó a conducir el Festival de Viña del Mar en 1994. Al mismo tiempo comenzó a grabar en Éxtasis, bajo la producción de Emilio Estefan, en tres de las canciones. El primer sencillo fue Piel Morena, que alcanzó los primeros puestos de popularidad en todas las radios. El disco salió a la venta en 1995, año en el cual participó del video Baila Morena de Julio Iglesias, grabado en Colombia, y al año siguiente lanzó el disco Solo Hits y Hot Singles. Recibió el disco de platino por 80.000 copias vendidas de En Éxtasis en Argentina y luego salió a la venta Bailando en Éxtasis. En el 97 fue coronada reina de la 38ª versión del Festival de la Canción de Viña del Mar. Luego salió a la venta en Estados Unidos el disco Amor a la Mexicana, producido por Emilio Estefan. Este álbum obtuvo disco de oro en Argentina y Estados Unidos y recibió doble disco de platino por más de 200.000 copias vendidas en España y 120.000 en Argentina. Por allí en el 2000 lanzó un nuevo trabajo titulado Arrasando, el cual incluye, entre otros temas, Regresa a mí, Arrasando y Entre el mar y una estrella. El disco Grandes Éxitos 2001 contiene 10 canciones que se desprenden de sus 3 álbumes anteriores y que han sido éxitos radiales. Incluye también 2 temas inéditos de su autoría: Cuco Peña y La Revancha, todo a ritmo de banda. En el 2002 presentó un nuevo disco titulado Talía, apuntando a su penetración en el mercado anglosajón. El primer corte fue Tú y Yo, el cual estuvo en los primeros puestos de los charts norteamericanos. El álbum incluye 10 canciones en español y 3 en inglés. Incluye los éxitos No me enseñaste y A quién le importa. Por allí en el 2003 sale a la venta un álbum de remix y más tarde Talía, un disco que apunta principalmente al mercado de habla inglesa, compuesto por 9 temas en inglés y español-inglés, y 5 temas en español. Bueno, vamos a escuchar estas otras 2 canciones y luego haremos otro recorrido de lo que han sido sus grandes

Exit 2, haciendo recorrido por su discografía y también hablaremos de sus más importantes premios. Contaría, escuchemos A Quién Le Importa, luego Amor a la Mexicana. 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

0: Bien, ya al cierre de este programa tenemos a Thalía y con un recuento además de lo que han sido sus grandes éxitos, sus álbumes musicales, un recorrido por su discografía. Ahora pues nos remontamos al año 2002 donde presentó un nuevo disco titulado Thalía, apuntando a su penetración en el mercado anglosajón, les decíamos, y al año siguiente sale a la venta un álbum de remix y más tarde Thalía. En el 2004, Thalía con nuevos desafíos, entre los que se encuentra la publicación de una revista con su nombre. Después de haber vendido más de 12 millones de copias de sus discos alrededor del mundo, la actriz y cantante llega con su 11º trabajo titulado El Sexto Sentido. Esto fue por allí en el 2005 ya, junto a la producción de Estéfano. El primer corte de este nuevo material es el tema Amar sin ser amada, que tiene su historia e imágenes en un video filmado en Nueva York. En el 2008 sale a la venta Lunar.
1: Son las 7 en punto. 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